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5:55 minutos en toda la República del Paraguay, 19 grados la temperatura actual en Asunción.

Con un minuto, día lluvioso en Asunción, estamos arrancando, estamos iniciando un nuevo programa de Arriba Mix en este día, lunes 31 de agosto de 2026, el último día del mes de agosto, 19 grados la temperatura actual en Asunción, cielo cubierto, llueve aquí en la zona Recoleta, Villamorra. Man, but I wait right here till it's mine. 31 de agosto, para algunos ya era 72 de agosto. Sí, para muchos. 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Nos comunicamos con personal 0972-9191, nuestra vía de comunicación directa con todos ustedes. A través del chat de la radio.

La máxima estimada por la Dirección de Meteorología es de apenas de 22 grados. Día lluvioso, día fresco, en gran parte del país.

Concluyó exitosamente el rally paraguayo. Una nueva etapa del mundial de rally en nuestro país. Peña Santiago, sí, el presidente estaba muy activo. Dice que es el mejor rally del mundo, el paraguayo. Ganó Pajari. Y también hizo historia Diego Domínguez Bejarano al ganar la categoría 2. Ahí cada Duarte nos va a explicar cómo es el tema, ¿verdad? Si está en sintonía. Triplete ya de Pajari este año. Ganó las tres fechas. Por lo tanto es el puntero mundial. Si alguno de nuestros oyentes estuvo por el rally, que nos cuente la experiencia. Positiva, negativa, qué hay que corregir. O si todo está bien, como dicen la mayoría, coinciden en que la organización fue cuasi perfecta.

0: escuchar la explicación de Kyle Duarte de qué categoría es la que ganó Diego Domínguez.
1: Hola Víctor, hola la audiencia. Y para hacerla corta y fácil, la categoría de Diego Domínguez Bejarano, que ganó de punta a punta, ganó el viernes, sábado, domingo, prácticamente arrasó con todo, es, haciendo una comparativa con la Fórmula 1, es como lo de Joshua Duerksen. La Fórmula 2, World Rally Car 2, World Rally Championship 2, es prácticamente lo mismo. Y ahí es la primera vez que un paraguayo así gana una etapa en esta categoría, y justamente la coincidencia nomás con suelo paraguayo. En el tercer lugar quedó Alejandro Galanti con Marcelo Toyotoshi, y si no era porque ayer Pau Saldívar tuvo un despiste y quedó medio trancado, perdió mucho tiempo, podía haber ocurrido algo tremendamente histórico si los tiempos acompañaban, por supuesto. Podía haber sido un podio netamente paraguayo.
0: Impresionante el resumen de Kyle Duarte, que le cuento a la audiencia, aparte de ser presentador de noticias,

La segunda categoría es la que ganó Diego Domínguez. Muy bien, entonces, haciendo historia, y el plus, como decía Carlos, en territorio paraguayo. Bien, bien, bien.

0: las 5:30 envió esto nuestro gran amigo Gustavo León desde el Lucho.
1: Mira, Víctor Manuel Sotoa, ídolo máximo de la radio.
2: Escueto.
0: Me extrañaron. Yo también le extrañé bastante, sí. Me extrañaron, digo, porque recibí muchos mensajes donde me manifestaban que estaban aguardando el momento de volver a escuchar en vivo a Río Negro. Les pido disculpas de mi parte porque fue un imponderable, ¿verdad? Algo que no podíamos, o sea, en mi caso no podía resolver, es un problema técnico, lamentablemente hubo un percance cerca de el estudio, la radio, cuestionó un transformador que produjo daños materiales realmente, no solamente a la radio, sino a varias empresas que están aquí en la zona. Pero ya estamos de vuelta, es lo más importante. Una mención también para la gente que se estaba... Estoy revisando el chat de la radio, soy de eso. Ustedes saben que me gusta interactuar, que valoro mucho lo que escribe la gente. Ayer, escuchando desde paraguay.com, escribieron desde Presidente Franco, no recuerdo otra ciudad del interior. Es una herramienta muy importante realmente, utilizar alguna aplicación a través de internet para llegar a gran parte del territorio paraguayo y si se puede también a nivel mundial. Así que un saludo a todos los que están escuchando utilizando la aplicación desde paraguay.com desde diferentes partes de nuestro país.

Ganó 2 de mayo, recuperó la punta porque se frenó. Libertad empató ante Cerro Porteño de visitante en la Nueva Olla. En el estreno de Gustavo Costas. Qué difícil, qué laburo va a tener Gustavo. Terrible. Tuvo buena intención, buen comportamiento con Gatito, hay que decirlo. Le dio la capitanía, le dio la confianza. Lamentablemente para Gatito y también para Cerro y para Gustavo Costas, Gatito sintió una contractura fuerte en una acción y seguramente se va a perder la posibilidad de ser el arquero titular en Cerro Porteño. Rofo ingresó y tuvo una actuación regular. No hay mucho que

apuntar en contra de Rojo, y se nota que también se va soltando más, está teniendo confianza, se está acomodando, pero mientras Cerro está perdiendo terreno. Y después hay mucho, vamos a estar mucho tiempo hablando de Cerro Porteño. Yo creo que ya también ya manifestamos lo que pensamos, de que la gente que tenía que ser referencia no está a la altura, no rindieron, por más que sean cerristas, tengan amor hacia el club como manifiestan, con eso ya no sirve. Me refiero directamente a Cecilio, a Iturbe, improductivos, y Cerro debe reconstruir su plantel definitivamente. Y Jonathan Torres ya no debe ejecutar penales. No sé, sus compañeros deben decirle pará, viejo. Cerro tuvo en esa chance, aunque no iba a ser muy justo, pero el fútbol tampoco históricamente ha sido justo. Estuvo con la chance de ganar. Si marcaba ese penal, yo creo que había muy poco tiempo para la reducción de Libertad. Bien Aguilar, bien Mourinho. Repuntó muchísimo Campuzano.

a partir de mañana comienza una nueva fecha, la fecha 8. Cada ella me está compartiendo también. Adelanto. Llegó Ábalos y quiere jugar el miércoles ante Guaraní. Guaraní que se quedó sin técnico. Ariel Galeano dejó ser técnico de Guaraní. Otro club que está en crisis.

Buen título metió el diario Última Hora en su deportivo. Hora Deportiva, Última Hora. Profeta en su tierra. Diego Domínguez Bejarano.

Ayer los Puinandí se consagraron campeones, bicampeones sudamericanos sub-20. Le golearon a Brasil 5-0. Si teníamos playa, que iba a pasar de nosotros, ¿no? A Colombia le ganamos, a Brasil le ganamos.

a consideración del comité esta música que tiene que ver con un programa de moda de hace algunas décadas atrás, The Cars, Tonight She Comes, The Cars.

¿Quiénes recuerdan lo que decía acá, la pasarela y esta canción que sonaba? Nombres, nombres. Ayesa Frutos, Tiro Uno. Después, ¿quién más? Paula Germán, que alguna vez estuvo aquí en la radio. Sí, tenía un programa. Top Mix. La Loud Tonight.

6 con 22 minutos, nada, absolutamente nada explicó, dice, epa, le están pegando acá. ¿Cómo que no, señora? Él y los que están compenetrados en el rally sabrán. Contó quiénes ganaron, quién no, o no contó. Bueno, nosotros estábamos hablando de Diego Domínguez Bejarano, el paraguayo, que ganó una parte de la competencia del rally mundial que se hizo en nuestro país, en la categoría 2. Entonces le pedí para que ponga en contexto para la audiencia, como si él es especialista en tema de rally, ¿verdad? En la categoría 2 ganó el paraguayo Diego Domínguez.

Bueno, dice Carlos. Hola, Víctor. El mejor programa informativo resumido de 5 a 6 en Yandutí sin preámbulos. Saludos para Kai, ya que él no recibe mensajes durante su programa. Bueno, esto le envía Carlos a Carlos. Carlos Cafa a Carlos Duarte. Mientras que los médicos renuncian por precariedad laboral y salarial, el presidente se pasa divirtiéndose, paseándose en autos de rally. ¡Qué falta de sensibilidad! Agrega Carlos. Algunos querían que le suelte, que le den un vehículo sin freno, así no con el presidente. ¿Ustedes no se acuerdan que a Stroner se le decía el primer deportista del país? Le gustaba la pesca y el fútbol, al tirano, al dictador. El primer deportista del país estuvo presente allí en los programas informativos. Impresionante.

Está fuerte el gremio de médicos, digo, fueron 5 días de manifestaciones muy fuertes, incluso llegaron hasta el rally mundial para manifestarse. A veces dice, al menos 160 especialistas dejan hoy la salud pública. Renuncias son de Acostañú y trauma, pero habría mucho más. 5 días de huelga de médicos no inmutaron al gobierno y consecuencias comenzarán a notarse hoy con renuncias de varios calificados especialistas. Es lo que agrega ABC en su tapa. Graves fallas en la nueva sede del MET. Esto viene graficado en la tapa del diario ABC. El BNE.

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6:46, 19 grados la temperatura actual en Asunción. Sigue lloviendo aquí en zona Recoleta, llovizna, pero ya no con mucha intensidad como hace unos minutos atrás. 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Elisa, buen día. La alegría del retorno borra cualquier tristeza de vacío. Eli, vos sabés que escribieron desde Ciudad del Este para saber quién dejó la chipa en tu escritorio. No pude responder porque no te reportaste aquel día. Siguen esperando. Es como una novela y quedó ahí. En el próximo capítulo sabremos quién es el anónimo. El amor secreto o el que quiere ser. Ahí está escribiendo, vamos a ver qué dice.

Ah, no. Regaló un chocolate también. No desiste el mam, pero tampoco se manifiesta. Casi 20 días ya.

No, perdón, perdón. El 19 de agosto fue. Qué chispo, Sosa, ¿no? 19 de agosto dejó la chipa. Después chocolate. Hoy termina el mes. ¿Quién será?

Ya estamos en el turno a las 7 de la mañana, 7 con 3 minutos en toda la República del Paraguay. Un saludo para Ramón Melgarejo. Monchi, el compañero de Gustavo, está de cumpleaños, así que lo cumpla muy feliz. Monchi, que siempre también está en sintonía de Radio Mix 90.3 en FM. 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

Título de la tribuna, más de 200 policías fueron dados de baja al no pasar filtro técnico. El ministro del Interior, Enrique Riera, confirmó que la aplicación del polígrafo provocó más de 30% de los uniformados evaluados no logre ascender y pase directamente a retiro. Remarcó que la forma de la ley policial puso fin a las injerencias de senadores y diputados en las listas de ascensos, respaldando la depuración encarada por la cúpula policial. Destacó que las pruebas de confianza son estrictas y que la Dirección de Asuntos Internos ya cuenta con rango de comisaría general para procesar más de 1,000 sumarios abiertos. Bueno, ahí está entonces. El World Rally Car de Paraguay es de Diego Domínguez también. Se lee y se puede ver en la foto la celebración del paraguayo luego de lograr el primer puesto. Otro título en la tribuna dice que recicladores se cooperativizan para construir un futuro con más oportunidades. Muy bien.

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Buen día, Victoria Audiencia, dice Wildo Pino. Veremos qué milagros puede hacer Costas. Y realmente milagros tiene que lograr para que Cerro pueda levantarse nuevamente inmediatamente. Y después hay un proceso que se puede hacer y tener paciencia y arrancar de otra forma el año siguiente. Pero rápidamente es así. Casi un milagro tiene que suceder para que Cerro termine dejando buenas sensaciones. En lo que resta de competencia, tiene Copa Paraguay, me dirán, está en siguiente fase, puede pelear, puede salir campeón. Pero en el Clausura está complicado el tema. 2 de mayo no afloja, Libertad está ahí arriba, Olimpia está reaccionando y Cerro sigue frenado. Deben cambiar muchas cosas, ¿sí? Demasiados jugadores averiados. Robert Pires a Mota afuera, Cecilio afuera, Iturbe ayer sintió una molestia, Gatito se resintió. Entonces estamos hablando de muchos jugadores que en teoría te deberían ser los estandartes, los referentes, los que estiren, los que lideren.

a Cerro Porteño y no están. Recién publiqué en mi cuenta de ex y también en Instagram un medio campo que yo creo que le va a servir a Costas, porque él quiere que su equipo presione alto, que sea intenso, y para hacer eso, para desarrollar aquello, necesita gente sana, sana físicamente, enteros, plenos. Y aunque es muy discutido, Morel tiene la capacidad de jugar 90 minutos. No se está lesionando de seguido. Ariel Gamarra también. Cuando Cerro juega, se nota que él tiene criterio para manejar la pelota. Y después el chico Chena, que está emergiendo y empujando y sorprendiendo. Una vez más fue elegido como la figura por la TV. Y César Boadilla, que está para retornar. Entonces yo hablo de esos cuatro en la mitad de la cancha. Gente sana, gente que garantice completar un partido. No puedes empezar un partido y a los 24 minutos ser reemplazado. Te desarma todo, todo plan, toda estrategia. Me refiero a Almendra ayer. Hizo un buen pase para el gol de Alicia y después a los 24 ya salió lesionado.

César Bobadilla, que está para retornar. Entonces yo hablo de esos cuatro en la mitad de la cancha. Gente sana, gente que garantice completar un partido. No puedes empezar un partido y a los 24 minutos ser reemplazado. Te desarma todo, todo plan, toda estrategia. Me refiero a Almendra ayer. Hizo un buen pase para el gol de Alicia y después a los 24 ya salió lesionado. Y Turbe salió en el entretiempo. Gatito salió lesionado. Son tres cambios forzados.

lesionado. Y Turbe salió en el entretiempo. Gatito salió lesionado. Son tres cambios forzados por lesiones. O sea, no le permite al entrenador

Ahora sí está amaneciendo aquí en la zona de Recoleta, Villamorra, ya no llueve, está clareando un poco, pero vamos a seguir con cielo nublado en gran parte de la mañana y las posibilidades de lluvias en porcentaje 60% hasta las 14, y a partir de ese horario en adelante va a bajar la posibilidad de lluvia, va a mejorar. Va a mejorar el tiempo, sí, sin precipitaciones, y en los próximos días podría ascender levemente la temperatura. 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Fornazari es el nuevo técnico de San Lorenzo, un argentino de 42 años. Están iniciando un nuevo proceso en San Lorenzo que prácticamente ya está condenado a volver a la división intermedia. Y Ariel Galeano dejó de ser técnico de Guaraní y suena para reemplazarlo Julio César Cáceres y Felipe Jiménez. Veremos qué resuelve o quién acepta dirigir a Guaraní.

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Buen día, Víctor. Feliz lunes para vos y todos los oyentes fieles de Arriba Mix. El profe Gustavo Costas, para el profe Gustavo Costas, dice. 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Caminó mucho ayer Costa, corrió más que sus jugadores. 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Y pidió ese tema que estaba sonando de Michael Jackson.

Médicos de la Costa Ñu y otros hospitales confirman renuncia masiva. Esto publica el diario Hoy. Esto se actualizó a las 6:30 minutos. Los especialistas del hospital Costa Ñu oficializan esta mañana sus renuncias, al igual que varios especialistas del Hospital del Trauma y el Nacional de Itauguá. Desde la Sociedad de Pediatría esperan que nadie se postule a las vacancias. También está eso, ¿verdad? Que los otros doctores especialistas en el rubro que va a quedar vacante.

gente no acepten. Va a ser medio complicado eso, pero es tan fuerte, reitero, 5 días de manifestaciones, de mucha presión de parte del gremio de los médicos.

Valentín se reporta y dice, buen día, Víctor, buen día, Rivamis, por fin de vuelta. A ver qué piensa Valentín de Ábalos. ¿Es la solución para la falta de contundencia que alega

vitamina, que es evidente también, ¿verdad? Que Olimpia genera mucho y no hay veces que no capitaliza. En Itagua casi se le complicó el partido. 2-1. Ahí cortito le quedó finalmente. Carlos dice, Cafa, ese nuevo DT de Guaraní le va a traer nuevamente a Servio. Recordá mi premonición, dice. Veremos. Ya hay un sumario. Es la decisión de la directiva. Más que de Galeano, pero puede ser. Suele suceder eso. De que un futbolista es apartado por un determinado entrenador. Después este es cesado, viene uno nuevo y dice, no, yo quiero contar con él. Sería un jugador con mucha experiencia, muy influyente. Tiene un carácter fuerte, arremetedor. Pero todo equipo necesita un jugador con ese carácter. Veremos cómo se resuelve eso.

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Óscar González, ministro de Defensa, dice que el niño llegaría a finales de septiembre, estiman. Bueno, aunque... 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Óscar González, ministro de Defensa, dice que el niño llegaría a finales de septiembre, estiman. Bueno, aunque se hablaba de... 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Óscar González, ministro de Defensa, dice que el niño llegaría a finales de septiembre, estiman. Bueno, aunque se hablaba...

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Óscar González, ministro de Defensa, dice que el niño llegaría a finales de septiembre, estiman. Bueno, aunque se hablaba de finales de agosto, y pese a que las tormentas del... Dice Valentín, ojalá que sea Ábalos el goleador que le falta a Olimpia. Hay un venezolano también que supuestamente va a venir, Guararipa, así se llama, o así es su apellido, Guararipa. Hay que ver si después de, si lo escribieron y si están negociando su llegada. Jugador que viene del extranjero puede ser inscripto y tiene tiempo de 15 días para oficializar su contratación. Saúl Guararipa, 23 años. Solo que haciendo un conteo va a haber superposición ahí de atacantes. A no ser que Guararipa sea un proyecto para la próxima temporada. Yo creo que Hugo Sandoval va a ser transferido de Olimpia. Ya hubo negociaciones por él antes del inicio del clausura. Y yo creo que con el rendimiento y los goles que va marcando, las posibilidades de salir seguramente se acrecientan.

Saludos para Milciades, que se va reportando también. Me envía el número de Mingo, máxima autoridad meteorológica del Paraguay hoy. Eduardo, ¿verdad? Tengo su contacto, mi querido Milciades. Es el director, llamala él. Ese militar no sabe nada y se le descalifica a Óscar González, ministro

Me encanta cuando la naturaleza le contradice al hombre, dice Carlos Cafa, refiriéndose a la estimación que tenían los especialistas de que el niño llegue a mediados de agosto a nuestro país. Y sobre Sergio dice, en la cancha siempre dio indicaciones o reclamos a algún compañero de manera vehemente, pero creo que sin faltarle respeto a nadie. Pero en el vestuario no. Te cuento. Buenos días, Victoria Audiencia. Buenos días, Radio Mix. Dice Julio González desde Luque. Saludos para todos los que están sintonizando desde la República de Luque.

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Víctor, el tocayo que hay reporta cielo nublado con lloviznas, envía la foto costanera sur, impresionante. Continúa esto, decíamos hasta las 14 aproximadamente, según la dirección de meteorología, aclaro. Dice Milciades, de hecho, que para sustentar eso que dije, ya estamos bajo los efectos del niño. Las olas de calor no son casuales.

realidad, mi estimado. Milciades, sí. Él dice que ya estamos con los efectos del niño, contradiciendo a los expertos. Vamos a ahondar todavía en eso, sí. Buen tema. Día Internacional de los Afrodescendientes, hoy 31 de agosto se conmemora. Reconoce la historia, la cultura y los aportes de las comunidades afrodescendientes promoviendo la lucha contra el racismo. También es el Día Internacional de la Obstetricia. Y musicalmente, un día como hoy, no tan musicalmente, pero un cantante muy reconocido, John Lennon, un 31 de agosto, pero el año 1971, abandona Inglaterra para irse a vivir en New York. ¿Con quién? Yoko Ono.

Y un día como hoy, pero en 1987, 31 de agosto de 1987, sale a la venta Bad de Michael Jackson. El disco contendría 5 singles que llegarían a ser número uno, todo un récord en la historia de la música.

8:34. Este programa se comunica con personal. Leo un mensaje que llegó al chat desde la radio. John dice: buen día, ¿qué tal? Impresionante, Lennon. Un super cantante que se creyó un dios. ¿Y cómo terminó? ¿A qué se refiere? ¿Será a esto? En marzo de 1966...

conocen esta historia. John Lennon causó gran controversia al declarar que The Beatles eran más populares que Jesucristo. Muchos tomaban como un desafío incluso. En una entrevista con el periodista Maureen Clay, Lennon reflexionó sobre la decadencia del cristianismo y el inmenso impacto que tenía la banda entonces. Dijo que el cristianismo desaparecería y encogería y afirmó: somos más populares que Jesús ahora. En el Reino Unido la frase pasó desapercibida y se tomó como una simple observación sobre la juventud y la fama. Pero en Estados Unidos sí generó un escándalo.

En Estados Unidos, grupos religiosos organizaron boicots, quemas públicas de discos y prohibieron la música del grupo en más de 30 emisoras de radio. Fuerte fue el tema. Ante las amenazas y la presión, Lennon ofreció una rueda de prensa en agosto de 1966 para aclarar que no pretendía ponerse a nivel de Dios ni atacar la religión, sino señalar un hecho sobre la cultura de la época.

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Bueno, señoras y señores, llegó el momento de despedir el programa. Antes leo un mensaje de Valentín. Víctor, ¿viste el partido del equipo de Julio Enciso? Jugó todo el partido, la joya, sí, vi. Tuvo una oportunidad para definir, no definió bien. Bueno, al final fue goleada 5-2 del Manchester United. Y mucha gente ya empezó a decir que para qué se fue al Ipswich, etcétera, etcétera. Enciso tiene que dedicarse a hacer lo que hizo ayer.

exhibir todo su máximo potencial. Si él sigue jugando así, va a ser irresistible. Nadie va a poder frenar la posibilidad de que él vaya a un club más importante. No digo de la Premier, sino de Europa a Europa. Un club importante de España, lo que sea. Extraordinario un season. En el uno contra uno, en cara, se muestra. En un equipo limitado, sobresale. Y yo creo que él no debería bajonearse por los resultados. Él tiene que ocuparse de su rendimiento individual. Parece egoísta eso, ¿verdad? Suena egoísta, ¿verdad? Que pierda el Ipswich 5-0, pero que él sea la figura de su equipo. Así yo pienso, que él siempre tenga nota 7 para arriba. Va a ir a otro club más importante, tarde o temprano. Escuché una frase que me gustó mucho, de un colega, Diego Benítez, compartimos 2-3 veces programa, le invité, es muy bueno, un chico joven, no tiene la trascendencia, no es conocido, pero en redes está muy bien. Es un Ferrari estacionado en la casa de un pobre, en Siso. Me gustó esa frase, no, porque tremendo, un lujo para el Ipswich, eso es lo que quiso decir, ¿verdad? Es un Ferrari estacionado en la casa de un pobre. Buenísimo. Ojalá que siga así. Físicamente, que esté pleno, que haga ese tipo de partidos. Se lamenta, sí, estar en la foto de una derrota de 5-2, ¿verdad? Pero igual. Lo mismo con Diego Gómez. Diego Gómez, su equipo iba perdiendo 3-0 contra el Chelsea, el Brighton, y después terminó 4-3, un partido muy interesante, y se nota que es un jugador muy importante para su técnico, porque él arrancó jugando como extremo por derecha, Diego Gómez, tuvo un par de ocasiones, un cabezazo que pasó muy cerca, que pudo haber sido el empate, o les cuento, no me acuerdo. Después hay un remate fortísimo, hacer lo correcto, el control y remate buscando el ángulo. Dibu Martínez, debutando en Chelsea, saca así el ángulo de esa pelota. Después hay una que falla. Tuvo 3 posibilidades. Y digo que es muy importante para su técnico, porque después, cuando hizo los cambios ya para tratar de empatar el partido, no le sacó a Gómez. Le metió por adentro como un enganche, como un enlace. Reconstruyó su equipo, pero no le sacó a Gómez. Entonces yo digo, este está bien, bien, bien. Por eso es importante jugar en la Premier. Por más que juegues en un club de media tabla, el hecho de enfrentarte, ¿verdad? Dibu le paró. No es cualquiera. Un campeón del mundo. Te enfrentas a grandes jugadores, a grandes nombres. Y eso es importante para ganar confianza. Tuvo una oportunidad, pero no definió en el descuento. Sí robó la pelota y dio el pase gol. Así es Valentín. En 3 partidos tiene 2 asistencias gol en Siso. 8:59. Me estoy yendo. Ya está Miguel Torcida. Hay aviso meteorológico actualizado recientemente. Fenómeno: lluvias con tormentas eléctricas moderadas, fuertes ráfagas de viento moderadas, fuertes y alta probabilidad de caída de granizo. 8:03 fue actualizado esto. Atención, que Asunción figura entre los departamentos afectados. Asunción, sur de San Pedro, Cordillera, Guairá, Caguazú, Casapá, Itapúa, Misiones, Paraguarí, Alto Paraná, Central, Ñembucú, centro y sur de Canendillú, sur y de Presidente Hayes. Muchos departamentos aparecen. Hasta la tarde, las 15 aproximadamente, vamos a estar así. Después ya va a ir mejorando. Es lo que dice la Dirección de Meteorología. Y para mañana, 16 de mínima, 22 de máxima. Sin precipitaciones ya en los próximos 3 días. Es lo que se viene. Incluso va a subir la temperatura hasta casi 30 grados.

día jueves. Pero de eso vamos a ocuparnos más adelante. Me voy, gente. 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Ya se viene Migue Torcida con Parada Mix. En instantes, en vivo, con ustedes, Migue Torcida. De mi parte, muchas gracias. Hasta mañana. Chau.

9:06. ¿Cómo están, amigos? Estamos arrancando la semana a través de Radio Mix 90.3 FM 972-9191 y te invito a que nos sigas en redes como todos los días. Estamos en Instagram como @radiomix_py, saliendo en vivo desde paraguay.com y también nuestra página web www.radiomix.com.py. Bueno, lindos clásicos en esta mañana. Va a estar sonando David Bowie en un rato, Red Hot Chili Peppers, Aerosmith, Pearl Jam y mucho más hasta el mediodía. Para hacer los pedidos, te repito el número habilitado: 0972 9191. Arrancamos la semana.

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Bueno, lindos clásicos en esta mañana. Va a estar sonando David Bowie en un rato, Red Hot Chili Peppers, Aerosmith, Pearl Jam y mucho más.

Estamos escuchando a Red Hot Chili Peppers, la canción Other Side, tema del año 1999 del álbum Californication. 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Bueno, hay tiempo inestable, como te decía, el día de hoy tenemos precipitaciones con algunas tormentas eléctricas, 21 grados de máxima. Está lloviendo bastante fuerte acá en la zona de Recoleta. Mañana va a estar mejorando, 13 de mínima, 23 de máxima. El día miércoles, 16 de mínima, 28 de máxima. Y el día jueves, 19 de mínima, 30 de máxima. A partir de mañana ya mejorando y tiempo lindo, digamos, con sol hasta el día jueves. Porque el viernes nuevamente marcan precipitaciones con una mínima de 15, máxima de 26 grados en Asunción. Seguimos escuchando buena música. A la vuelta tengo las efemérides de este día lunes.

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Estoy de vuelta, seguimos disfrutando de buena música. Momento de comentarte sobre las efemérides en esta mañana. Un 31 de agosto del año 1985, el grupo australiano AC/DC sería acusado de satánico tras el asesinato cometido por un seguidor del grupo. En este caso también, además de un seguidor del grupo y de llevar algunas camisetas de la banda, siempre solía dibujar un pentáculo satánico en el escenario de crímenes. Así que bueno, esto ocurría un 31 de agosto del año 1985. ¡Qué loco! Pero bueno, fue real. También un 31 de agosto del año 1987 sale a la venta Bad de Michael Jackson. El disco contendría 5 singles que llegarían a ser número 1, todo un récord en la historia de la música. Por otro lado, también un 31 de agosto del año 1987 sale el disco Document de R.E.M. También un 31 de agosto del año 1989 los Rolling Stones dan comienzo a su gira Steel Wheels, en este caso en Filadelfia. Así que bueno, unas fechas para compartir con ustedes y para cerrar también un 31 de agosto del año

1991, llega al número uno en Estados Unidos el álbum Negro de Metallica. Así que bueno, lindas fechas para arrancar la semana. Seguimos disfrutando de buena música. Puedes hacer los pedidos musicales a través del 0972 9191.

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1: Estoy de vuelta, 10 con 32 minutos. 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

Bueno, y tengo que hablar de Foo Fighters porque se le cumplió un sueño a David Grohl, ¿eh? Estaba él atento a ver qué pasaba, quién iba a ser el telonero de AC/DC próximamente en alguna de las giras, porque había una banda que estaba en duda si iba a poder continuar en todas las fechas con AC/DC, y bueno, sabemos bien que David Grohl es muy, muy fan de la banda. Y bueno, finalmente confirmaron que Foo Fighters va a ser el grupo telonero de AC/DC por una sola noche, el próximo 8 de septiembre, ¿eh? Ahora, en unos días nada más, esto va a ser en Estados Unidos. O sea que le vi súper emocionado a Dave Grohl, estuvo llorando cuando se enteró de la noticia, realmente porque se sabe todos los temas de AC/DC, es una banda que escucha hace mucho tiempo, desde cuando era chico, y bueno, finalmente dijo que me... que elijan a mi grupo, a mi banda y a mí también para ser de telonero y que les pueda conocer, para mí es un sueño hecho realidad. Así que bueno, va a estar Foo Fighters. Esto va a ser el 8 de septiembre en San Luis, Estados Unidos, durante la gira mundial de Power Up de AC/DC. Nuevamente entonces, esta oportunidad se da por primera vez para los Foo Fighters. Siempre estuvieron ahí como medio tratando de entrar como teloneros de AC/DC, pero no se les daba, ¿sí? Porque bueno, temporalmente está... siendo ahora convocada esta banda ante la ausencia de Pretty Reckless, ¿sí? Que es la banda que realmente es telonera de AC/DC en esta gira. Pero bueno, como no van a poder estar en esa fecha, finalmente entonces los Foo Fighters van a ser justamente los teloneros. Dave Grohl declaró que tocar como acto de apertura para la legendaria banda es realmente un sueño hecho realidad. Pueden ver algunos videos que ya él está explicando ahí el fanatismo que tiene por AC/DC. Y bueno, finalmente que se le dé esta oportunidad es realmente increíble. Bueno, los Foo que están ahí con muchos discos ya encima, van a ser igual una lista de temas muy interesantes. Pero obviamente eso pasa, ¿no? Que cuando vos vas a ver a una banda de repente exclusiva, por decirte, el público va a ver a AC/DC en esta ocasión, por ahí no le dan tanta bola a los Foo Fighters, ¿verdad? Pero bueno, finalmente van a ser convocados para este 8 de septiembre. Seguimos escuchando buena música hasta las 12 con Parada Mix.

Muy bien, estoy de vuelta, seguimos disfrutando de buena música, 11 con un minuto y hablemos nuevamente de personal porque entre tanta información y datos que leemos todos los días hay uno muy útil. 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Carlos dice, hola Miguel, tanto tiempo. ¿Qué tal, Carlos? ¿Cómo estás? Un abrazo grande para todos. Muchas gracias por comunicarse a través del 0972-9191. En un rato tengo la noticia loca de la mañana. Así que bueno, si quieren hacer los pedidos musicales, pueden escribirme a través del 0972-9191. Seguimos con más canciones.

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1: Muy bien, estoy de vuelta, 11 con 20 minutos, a las 12 arranca Daniel Españolísimo con Sabor Mix. ¿Qué tal se llevan con la limpieza ustedes? ¿Son maniáticos con la limpieza? ¿Cómo son en las casas, por ejemplo, o en los lugares donde se van? Hay mucha gente que tiene que ver todo limpio, ¿sí? Tiene que ver todo limpio para poder comer, para poder sentarse, para poder hablar. De repente, incluso en la cocina tiene que estar todo limpito. Bueno, atiendan esto porque el Mundial de Limpiadores de Ventanas, en este caso, es una competencia feroz. Ocurre en una Copa Mundial que se está haciendo, en donde los mejores limpiadores profesionales del planeta se reúnen todos los años en Londres para disputar la Copa Mundial de Limpieza de Ventanas. Un torneo donde los participantes buscan el título de campeón y el reconocimiento internacional de su gremio, ¿eh? Para que vean que existe una competencia en donde uno limpia mejor. En este caso, la cita reúne a especialistas que ponen a prueba su velocidad y destreza técnica en la ejecución de una tarea cotidiana que requiere un dominio técnico riguroso. No es que limpias así nomás, no, tiene que estar perfecto. Para quedarse con el trofeo y el premio económico en juego, los aspirantes deben limpiar 3 grandes paneles de vidrio en el menor tiempo posible y sin cometer imperfecciones. Hay un jurado ahí que está viendo cómo vos limpias. Bueno, en este certamen sobresale la figura, por ejemplo, de Terry Burrows, un competidor de 71 años, quien la industria considera el Usain Bolt del rubro. Hay uno que le llaman el Usain Bolt de lo rápido que es al limpiar los lugares, en este caso la ventana. En la edición de 2009, por ejemplo, Burrows estableció el récord mundial tras dejar impecables 3 ventanas de 45 por 45 pulgadas en solo 9,14 segundos, una marca que nadie logra superar hasta la fecha. Lo que hago no lo puede hacer gente que tiene la mitad de mi edad, dijo el señor. Esto no se hace así nomás. Te entrenás para hacer esto. Además también, bueno, hay una prueba ahí. Pueden ver el video, cómo limpia él. Y la organización del torneo también entrega a todos los competidores un equipo estándar de trabajo para garantizar la equidad durante la prueba. Cada participante recibe un limpia vidrios de 12 pulgadas con mango fijo, un aplicador de 14 pulgadas con su respectiva funda, un balde con agua detergente específico y un baño de gamuza. Con estos elementos, bueno, los concursantes enfrentan la tarea de retirar la suciedad de 3 ventanales idénticos en una demostración que combina destreza motriz y estrategia espacial, ¿eh? Así que bueno, noticia loca de esta mañana que tiene que ver con la limpieza. El Mundial de Limpiadores existe, pueden ver los videos. En este caso de ventanales gigantes en Londres en un tiempo realmente impresionante.

interesante. A ver qué dice la gente, se van comunicando. Hola amiga, soy Francisco desde Luque. Quisiera escuchar la música de George Michael y Elton John. Si puede ser, por favor, me dicen. Bueno, sin problema, y Cafa estaba escribiendo excelentes las canciones. Ok, bueno, vamos a ir poniendo los pedidos sin problema. Seguimos disfrutando de buena música, esto es Parada Mix, y vamos, hasta las 12.

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Muy bien, estamos de vuelta, casi llegando a la parte final de nuestro programa. 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Rápidamente, antes de ir a la música, este jueves está llegando una película de terror a los cines, se llama El Heladero. Tiene que ver con un pueblo veraniego ideal que cae en la locura cuando un heladero sirve a los niños dulces y tiene resultados realmente terroríficos. O sea, así que bueno, pueden ver el tráiler, es para mayores de 18 años la película, y cuidado con los niños, dice el tráiler, ¿eh? Esto es lo que están trayendo a los cines nacionales en este jueves, El Heladero. Próximamente les voy a estar comentando más películas que van a estar llegando también en esta semana y en lo que queda básicamente del año. Hay algunas películas buenas, otras no tanto, pero bueno, voy a ir igual comentándole para que ustedes elijan qué quieren ver. A ver qué dice la gente. Hola, buen día, está bueno el programa, la programación. Fuerza te deseo, dice, muchas gracias. Soy Oscar de Santísima Trinidad. ¿Cómo te va, Oscar? Muchas gracias, Oscar. Abrazo grande. Seguimos con la música. In Excess sonando de fondo. A la vuelta, despedimos Parada Mix.

11:49, me voy retirando, amigos. Momento de ir cerrando Parada Mix. Vamos leyendo los últimos mensajes de la mañana. Hola, Miguel, ¿qué tal? Está bueno el programa. En sintonía desde Luque, me dicen. Bueno, muchas gracias. Ahora ya les dejo con Daniel Españolísimo, que está arrancando en breve nada más Sabor Mix con las recetas de la mañana. 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Esto fue Parada Mix. Soy Miguel Torcida y me voy retirando disfrutando de Whitney Houston. Sí, con buena música en esta mañana nublada y con lluvias en Asunción. Les recuerdo que la máxima para hoy es de 21 grados y todavía van a continuar las lluvias durante la jornada. Así que llévate un paraguas por las dudas, porque esto va a estar inestable por lo menos hasta esta noche. Me voy despidiendo, sí, mañana estamos nuevamente en vivo con ustedes a partir de las 9 a través de la 90.3 FM Radio Mix. Buen resto de jornada para todos. Hasta mañana.

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Hola, hola, hola. Muy buenas tardes. Bienvenidos a Sabor Mix. Empezamos la semana como todos los días de lunes a viernes. Dani Chef el Españolísimo. Así me puedes encontrar en redes sociales. Te voy a estar acompañando hasta las 2 de la tarde, hasta las 14 horas, con más música, buena música. Música de los 70, 80, 90, 2000 en inglés. Todo temazos que nos busca Miguel Torcida, ¿eh? Un capo. Bueno, por otro lado, ya te indico, hoy es el día de la panceta o el tocino. Vamos a estar hablando sobre este ingrediente fundamental en la gastronomía, ¿eh? Ya te digo, en la gastronomía, por lo menos española, sin panceta no hay plato. 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Y bueno, como todos los días, me reitero en decirte que te puedes comunicar con nosotros vía WhatsApp al 09-7291-91. Desde aquí le mando un abrazo porque siempre nos escribe y nunca me da tiempo a leerlo, a Óscar Ojeda. Así que desde aquí, partner, que nos estás escuchando, un abrazo muy grande, ¿eh?, desde Sabor Mix. Bueno, y también decirte que sonamos por internet en www.desdeparaguay.com y www.radiomix.com. Ahora sí, te dejo con más música, buena música, y en un ratito estoy de vuelta aquí en Sabor Mix. ¡Dale!

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Bueno, muy bien, y seguimos aquí en el programa, seguimos en Sabor Mix. Y te tengo que hablar un poquito porque hoy es el día de la panceta. ¿Qué es la panceta? Bueno, pues es un corte de carne de cerdo. Y proviene, pues ya sabréis todo, de la parte abdominal o del vientre del animal o de la barriga del animal. ¿Caracterizado por qué? Pues bueno, porque tiene muchas capas de carne magra y grasa, van alternando, ¿vale? Capa de carne, capa de grasa, capa de carne, capa de grasa. Y bueno, las características principales que tiene es que se extrae de la zona inferior del cerdo, ya sabéis, justo debajo del lomo. Y tras retirar la costilla, ¿sí? Cuando se quita la costilla, enseguida queda ahí la pancetita riquísima. Por otro lado, se pueden encontrar frescas, en presentaciones la panceta, se puede encontrar fresca, salada o ahumada. Y suele conservarse con la piel, ¿sí? Bueno, tiene múltiples usos culinarios y es muy valorado, como ya sabéis, en la cocina, por su alto contenido en grasa, la cual se derrite al cocinarla y aporta un sabor intenso. ¿Dónde? Bueno, pues pueden ser en guisos, en estofados, en sopas, en frituras, en merengue, en pastas, en un montón de cosas. Y debe cocinarse siempre antes de consumirse. Aunque te cuento que en España hay una panceta que se llama panceta salada. Viene como bañada toda en sal.

seca, y esa sí que se suele consumir en crudo, ¿sí? En crudo ahí bien salada, bueno, la sal ya ha hecho, ¿no?, un método de conservación, ya sabéis que la sal, bueno. Y parte, yo me acuerdo a mi abuelo que se sacaba el trozo de panceta fresca y salada y cortaba un poquito y con un trocito de pan iba comiéndose, iba preparándose la media mañana, lo que aquí sería el tererupa. Y bueno, hablándote un poco más, ¿sí?, sobre la panceta, el tocino, muchas veces me dicen, ¿qué diferencia hay entre el tocino y el bacon, por ejemplo? Bueno, te cuento. Aunque sale de la misma zona del vientre, eso sí que es cierto, el tocino suele ser una capa de grasa mucho más gruesa y con menor cantidad de carne. Eso sería el tocino. Sin embargo, el bacon, o tocino ahumado también, pasa por un proceso más marcado, uno de curado y un ahumado intenso, que otorga, lógicamente, pues un aroma muy característico. Mientras que la panceta, conserva un perfil de sabor a cerdo más natural y menos invasivo. Esas serían las diferencias que hay. Bueno, después de hablarte de esto, te dejo con más música, una música, y en un ratito estoy de vuelta aquí en Sabor Mix. Dale.

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Muy bien, y te seguimos aquí en el programa, seguimos en Sabor Mix. Y bueno, quiero hablarte un poquito más en el día de la panceta, hablarte un poquito más sobre sus beneficios, porque aporta energía duradera y nutrientes esenciales si se consumen con moderación. Y esto es importante, ¿eh? Pero bueno, ¿cuáles son los aportes nutricionales? Digo bien, pues muy fácil. Tiene vitaminas del grupo B, por ejemplo. Contiene la B1, la B6, la B12, que cuidan el sistema nervioso y ayudan a transformar los alimentos en energía. También aporta hierro, minerales clave, como por ejemplo el hierro de fácil absorción, que previenen la fatiga, además de zinc y fósforo para las defensas y los tejidos. También ofrece proteínas de origen animal útiles para la reparación muscular, aunque en menor cantidad que otros cortes magros, ¿eh? Y también parte de su grasa es monoinsaturada. Es similar a la del aceite de oliva, pero en vez de grasa vegetal es grasa animal, lo que prolonga la sensación de estar lleno, de satisfacción, sin elevar bruscamente el azúcar en sangre. También te quiero hablar un poquito de sus precauciones, porque claro, es un alimento muy calórico y con un alto contenido de sal, ¿sí? Así que se aconseja comerla en porciones pequeñas y acompañarla con vegetales frescos para equilibrar la dieta. Siempre que comemos grasas hay que comerlas con moderación, ¿sí? Pero el organismo necesita también grasas. Mucha gente dice, no, yo no consumo grasas hasta no sé cuánto. Necesita grasas, tu cerebro necesita grasas, ¿sí? Bueno, después de hablarte un poquito de esto, déjame que te deje con más música, buena música, y en un ratito estoy de vuelta aquí en Sabor Mix. Dale.

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Bueno, seguimos hablando de la panceta. Mira que me gusta a mí la panceta, tío, pero en sus múltiples versiones. Yo soy un enamorado de la panceta. Además, es un corte de carne muy versátil en la cocina, que sirve tanto como para dar sabor, como ingrediente crujiente, o incluso como plato principal también, ¿eh? Bueno, te cuento un poquito más, porque los principales usos que tiene la panceta en la cocina, pues mira, el primero que se me viene es una base para guisos y sopas. Sofreír dados de panceta al inicio, pues libera grasa, libera ese aceite ideal para luego cocinar la cebolla y el ajo, y aportando generalmente una gran profundidad a salsas, estofados y sopas, dando profundidad en el sabor, en la textura. También tiene el uso del topping crujiente, porque cocinada a fuego medio hasta dorarse, se trocea para dar texturas a ensaladas como la ensalada César o de espinacas, incluso sopas y purés, ¿sí? Ese de repente punto crunchy que te da, incluso la pasta carbonara también, ¿eh? Te da ese toque crunch. También, bueno, es un envoltorio para carnes, cuando haces un pan de carne o algún tipo de elaboración, pues esas tiras finas sirven para envolver ese producto, ya puede ser aves, lomo de cerdo, pescados, evitando que se sequen durante el horneado, dándole esa hidratación de la grasa a medida que la panceta se va haciendo. También te cuento que muchas veces es protagonista en pastas y tortillas, porque es el ingrediente principal de la carbonara, por ejemplo, de la pasta a la carbonara, o el ingrediente para integrar en tortillas de patatas. La verdad es que se han puesto de modas ahora ahí en España restaurantes que se llaman tortillerías. Entonces te hacen tortillas rellenas de un montón, a lo mejor tienen 20, 30, 40 rellenos disponibles. Bueno, pues uno de los que más salen y uno de los más famosos que hicieron a estas tortillerías fue la de las tortillas rellenas de panceta. Brutal, brutal. Por otro lado, también vale la panceta para cocciones largas y asado, lo que te decía. Puede ser la panceta entera o en piezas grandes, se pueden hacer al horno, a la parrilla o incluso en el ahumador. Y logra pues una carne tierna, muy jugosa por dentro y una piel crocante. En esto hay que decir que los chinos, los restaurantes chinos, tío, lo clavan este plato, lo que es la

panceta la clavan. Y bueno, muchos platos los que puedes hacer con panceta. La verdad es que hay un montón, pero los primeros que se me ocurren, por ejemplo, te voy a ir tirando. Y bueno, decirte que, por ejemplo, en España es muy típico hacer los torreznos, que son como no sé si los has probado, son como unas fetas grandes de panceta que están cocinadas como muy crocantes por fuera, insufladas incluso la piel, y de repente por dentro son jugosas y ricas. Muy, muy rico, muy fácil de hacer, ¿eh? Por supuesto, en Soria es la denominación de origen de este plato, del torrezno, en España. Pero bueno, la verdad es que en Dani Chef el Españolísimo, en mis redes sociales, vas a poder encontrar la receta, que es muy fácil de hacer. Por otro lado, pues puedes hacer un montón de pastas, como unos espaguetis con panceta y salsa de tomate. Estábamos hablando de la pasta carbonara también. Hay un plato muy tradicional en España, en La Mancha, ¿no?, que sería como un departamento, la comunidad de Castilla-La Mancha, que son las gachas manchegas, que es como una especie de reviro, me diría yo. Un reviro, pero como más líquido, como una polenta, entre polenta y reviro, que bueno, se hace con harina de almortas y le ponen también panceta y chorizo. Queda espectacular. Pero bueno, puedes hacer, ya te digo, desde bocaditos pizza con panceta y mozzarella, la famosa hamburguesa, sí señor, tiene que llevar panceta. Yo hago, por ejemplo, en casa una tarta salada de huevo con panceta que me queda muy rica y muy fácil de hacer. También el plato que te hablaba antes, la panceta especiada china al horno, es una trompada. Yo no sé si conoces algún restaurante chino que lo hagan aquí en Paraguay, pero si lo haces, escríbeme al privado, al 0972-9191, al WhatsApp, y dime el dato porque soy un enamorado, ¿eh? Por otro lado, uno de los platos que me gusta mucho también es el Sam de panceta, que es una panceta crocante, simplemente va metida en una hojita de lechuga y luego lleva diferentes salsas, algunas hierbas frescas, y queda espectacular. A mí los Sam me gusta mucho. Por otro lado, bueno, más recetas que te puedo decir. Los torreznos con patatas revolconas, es un plato tradicional español, que son un puré de papas. Le agrega, lo chafas, lo machacas bien y le agregas un poquito de pimentón y le agregas también ese aceite que ha soltado la panceta, y luego va coronada con unos torreznitos, con unas pancetitas crujientes, con ese puré de patata. Es una tapa muy típica española y queda espectacular. Bueno, qué decirte, el ramen, no hay ramen sin panceta, discúlpame. Para mí el ramen, uno de mis platos también de cuchara favoritos, y bueno, la panceta le queda que ni clavado. Muchos platos, muchos sándwiches, el sándwichito de tocino ahumado y tomate deshidratado, por ejemplo, espectacular. Mucha pasta, el rigatoni a la zozona, por ejemplo, también lleva suele llevar guanciale, ¿sí? Porque la panceta, la diferencia entre el guanciale y la panceta, también para que sepáis, la panceta estábamos hablando que viene de la zona de la costilla, de la zona del vientre, sin embargo el guanciale viene de la zona del cuello y un poquito de cara, ¿sí? Eso sería el guanciale. Y bueno, pero muchísimas recetas que se pueden hacer con panceta, con tocino. Por ejemplo, yo he hecho, hace poco hice en la tele, en Vive, hice unos muffins salados de cheddar y panceta. ¡Fua! Que se volvieron locos ahí, tío. Se volvieron locos, espectacular. Y bueno, diferentes pollos, diferentes lomo, pollo, que pueden estar desde rellenos con panceta o albardados con panceta, que sería envueltos en panceta. Muchísimas recetas, no olvidarme de las migas de pastor, que eso sí que es un reviro español, o el reviro son unas migas paraguayas, pero la verdad es que queda muy muy rico también, ¿eh?, las migas de pastor. Bueno, muchos, muchos platos que se pueden hacer con panceta, así que anímate a probarla, no hay que abusar, pero sí que de vez en cuando consumir no pasa nada. Te dejo ahora con más música, buena música, y en un ratito estoy de vuelta aquí en Sabor Mix, dale.

Ya se viene Destino Mix, así que como todos los días, te dejo en buena compañía y con más música, buena música, música de 70, 80, 90, 2000 en inglés, de mazos clásicos, vamos, donde hay, la buena música está aquí en la 90.3. Bueno, que tengáis buen resto de jornada, pero antes, dar las gracias a Personal, al Banco GNB, a Punto Farma y aseguradora del Este. Y bueno, mañana más, pero no mejor, porque es imposible. ¡Hasta mañana, chavaletes!

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Buenas, buenas, bienvenidos a Destino Mix, tu destino musical. Yo soy Natalia Barrera y te voy a acompañar en esta nueva semana. Estamos despidiendo el mes de agosto y recibiendo el mes de la primavera y te vamos a acompañar con buenas canciones, por supuesto. Desde ya también te quiero invitar a que te vayas sumando a las redes sociales de la radio, en el Instagram, Radio Mixión bajo PY. A mí me encontrás como arroba Uchis Natalia y por supuesto también queremos leerte y que nos cuentes desde dónde nos estás escuchando a través del WhatsApp de la radio al

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22 minutitos pasan de las 14 horas y estamos disfrutando de buena música aquí por la 90.13, 22 grados la temperatura. Vamos arrancando una nueva semana y estamos despidiendo el mes de agosto. Agosto se está despidiendo con lluvias y tormenta. Pero ¿qué dice meteorología de cómo se va a comportar ya el resto de la semana? Dice que para mañana martes el tiempo va a ir mejorando ya con un ambiente fresco a cálido y con las temperaturas irían de entre 16 grados la mínima y 26 grados la máxima. El miércoles va a continuar en ascenso gradual con una máxima de 25 grados. Tuvimos un fin de semana súper cargado con mucho rally y Diego Domínguez se coronó campeón del rally Paraguay. Diego Domínguez, de 26 años, se consagró campeón del rally del Paraguay 2026 en la categoría World Rally Championship. El resultado histórico para el país. El piloto paraguayo completó una destacada participación y alcanzó el primer lugar del podio en la competencia internacional que se llevó a cabo en el departamento de Itapúa este último fin de semana. Con esta victoria también se convirtió en el primer representante nacional en conquistar la categoría World Rally 2 en el Rally del Paraguay, que cerró las tres jornadas con un tiempo total de 3 horas 21 minutos y 9 segundos. ¡Qué orgullo realmente! Bueno, y hablemos también un poquito de fútbol, porque Chiqui Arce vuelve a ser DT de Guaraní. El retorno del Chiqui es oficial, el sucesor de Ariel Galeano es Francisco Chiqui Arce, iniciando así también su tercera etapa al frente del aurinegro. Sus ciclos anteriores en el club fue en el 2016, dirigió 23 partidos, sumando 12 victorias, 5 empates y 6 derrotas. Su segundo ciclo fue en el 2024-2025, estuvo al frente de 63 partidos, logrando así 28 triunfos, 20 empates y 15 derrotas. Por otro lado, también hablemos de Gabriel Ábalos, porque ya se encuentra en el país y ya también se va a estar acoplando a las prácticas bajo las órdenes de Vitamina Sánchez. El ex goleador de Independiente confesó que vestir la camiseta del Rey de Copas es un anhelo de siempre, es algo muy lindo para mí, es un sueño que ya tenía físicamente, llegó físicamente a pleno y con muchas ganas de sumar, decía el delantero. El goleador viene con un ritmo de competencia y ya se pone a tiro por si el profe decide mandarlo a la cancha este miércoles frente a Guaraní en el Defensores del Chaco. Y para cerrar este mix de noticias, hablemos de Lionel Messi. Sí, señores, porque Lionel Messi anunció hoy su retiro de la selección argentina a través de sus redes sociales. El capitán pone punto final a una historia inolvidable con la albiceleste después de más de 2 décadas defendiendo la camiseta argentina y conquistar los títulos más importantes.

importantes: Copa América 2021, finalísima 2022 y Mundial Qatar 2022. Messi se despide como máximo referente de la selección, dejando una huella imborrable en la historia del fútbol argentino, ¿eh? Bueno, te recordamos nuestras redes sociales. En el Instagram nos podés encontrar como @radiomixion_py. A mí me encontrás como @uchisnatalla. Y por supuesto también queremos leerte. Nos cuentes desde dónde nos estás escuchando a través del WhatsApp de la radio al 0972 91 91, mientras te seguimos acompañando con buena música.

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Dos minutitos pasan de las 15 horas y seguimos disfrutando de buena música aquí por la 90.3 Radio Mix. Ya le mandamos un saludo a la gente que se va comunicando con nosotros a través del WhatsApp de la radio al 0972-9191. Buenas tardes, soy Francisco Velázquez desde Macaí, Luque. Y que mañana gane Luqueño. Quisiera pedir una música de Samantha Fox, nos dice. También le mandamos un saludo a Dionisio, que nos está escuchando desde el Limpio, que ya hizo su pedido musical y ya lo estuvimos complaciendo. Muchísimas gracias por estar del otro lado. Ay, no me tiene que dejar pasar un saludo a Juanjo Brites, que ya está también sintonizando la 90.3. 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Bueno, por otro lado te quiero hablar de esta gran artista que estamos escuchando de fondo, de Miley Cyrus, porque Miley podría estar dejando atrás su famoso apellido. Estas especulaciones comenzaron después de que su sitio oficial adoptara una nueva estética y pasara a mostrar simplemente Miley. Además, al ingresar a MileyCyrus.com, la dirección cambia automáticamente a MileyOficial.com. Parece que se viene una nueva etapa en la carrera de Miley, o simplemente sería una estrategia para presentar su próximo proyecto. Por ahora no existe una confirmación oficial de que haya cambiado legalmente su nombre ni que haya abandonado definitivamente Cyrus, pero algo está claro. Miley está preparando una nueva era. Y ahora dejamos esta canción de esta versión.

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26 minutitos pasan de las 15 horas y seguimos disfrutando de buena música aquí por la 90.3, 21 grados la temperatura. Y estamos escuchando a Madonna y te quiero hablar justamente de ella porque Madonna se perfila como una de las grandes protagonistas para los premios.

Grammy 2027. Recordemos que la vimos espléndida en el final del Mundial, así que bueno, se perfila como una de las grandes protagonistas para estos Grammys. Gracias al éxito crítico de su álbum de regreso Confession 2, producido por Stuart Price, tras cerrarse el plazo de inscripción de la Academia, los expertos y portales de predicciones coinciden en que la reina del pop va a experimentar un importante regreso en las categorías de música, dance y electrónica, ¿eh? Así que bien por Madonna. 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Bueno, ahora vamos un ratito al mundo del cine, porque Julie Andrews anuncia su retiro definitivo del cine tras ocho décadas de carrera, digo bien. Esta legendaria actriz británica Julie Andrews anunció totalmente su retiro definitivo de la actuación a sus 90 años y tras 8 décadas de su brillante carrera, ¿eh? Recordemos a esta ganadora del Oscar por la película Mary Poppins e icónica película La Novicia Rebelde. Para los que no recuerdan, también ella fue la reina en la película El Diario de la Princesa, ¿eh? Nos deja un legado imborrable en el cine y el teatro, el cierre de una era dorada de Hollywood. Te recordamos el WhatsApp de la radio para que te vayas comunicando con nosotros y hagas tus pedidos musicales al 0972-9191. También te quiero recordar cómo estamos en las redes sociales, en el Instagram, Radio Mix-PY, y a mí me encontrás como @uchisnatasha, ¿eh? Así que te vayas comunicando con nosotros. 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Nosotros te seguimos acompañando con buena música aquí en Radio Mix 90.3. Más música, buena música.

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Bueno, así vamos llegando a la parte final de esta programación lunes aquí en Destino Mix. Yo soy Natalia Barrera, fue un placer acompañarte. Nos escuchamos mañana a partir de las 14 horas. Te deseo que tengas una excelente tarde. Yo me retiro, pero en breve llega el compañero Roberto Pitu Willis. Y más tarde, para cerrar la noche, Galli López con Vanessa González con música Entre Copas. Te deseo una excelente tarde. Nos escuchamos mañana. Chau, chau.

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Pero buenas tardes, señoras y señores. Arrancamos la jornada de hoy, un día lluvioso, pero bueno, está bien. Creo que vamos a tener toda la semana lluvia, ¿eh? Así que vamos a ver qué tal se va a comportar el tiempo. Ya quiero decir buenas tardes para ESA, para Personal.Pharma, Gonzalito Calligan y Chacomer. Muchas gracias por estar aquí con nosotros. Soy Pitu Willis y hoy te acompaño hasta las 18 horas aquí en Top Mix.

Nosotros continuamos y vamos a hablar, ya que llovió hoy tanto, vamos a hablar del agua. 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Bueno, tengo una noticia para compartir, sí o sí, porque esto es algo que está en la boca de todo el mundo, es inatajable. Y el que diga que es una viveza está muy equivocado. Y le voy a mostrar. Esto salió en un diario conocido acá de Paraguay. ¿Qué podés comprar en Paraguay con el presupuesto que se invirtió en GTA 6? Ustedes saben que para los fanáticos de las consolas, que creo que de un 100%, el 70% de la población mundial ya tiene una consola de videojuegos, GTA es un juego que después de 13 años...

No se relanza de nuevo, o sea, no es que se relanza, aumenta, hay una versión nueva. Ahora estábamos jugando GTA V por 13 años y ahora se va a jugar GTA VI, que promete algo impresionante, donde la inteligencia artificial, o sea, donde la ciudad van a construir los mismos NPCs que le decimos, ¿verdad? De la ciudad, ellos van a construir la ciudad. Esa ciudad va a crecer constantemente. Imagínate, te van a enviar un mensaje así de, che, falta tal o cual cosa, a tu WhatsApp o al Instagram. O sea, en ese, hasta ese sentido está avanzado el tema GTA. GTA 6, y por supuesto tuvo un presupuesto tremendo. Esto se está comentando en todo el mundo. Mario Pergolini, Marcelo Tinelli, se está conversando en programas en Estados Unidos, en Inglaterra, en Europa, en todos los medios de comunicación. Están todos atentos a lo que va a ser GTA 6. Por más que lo diga, un juego porquería. No, atendé esto. ¿Qué costó GTA 6? Costó 100 remodelaciones de la nueva olla. Con ese dinero podrías construir 100 estadios idénticos al de Cerro Porteño. ¿Cuánto cuesta? 20 millones de dólares cada uno. Podés hacer 15 puentes Héroes del Chaco. Alcanza para construir 15 puentes atirantados sobre el río Paraguay hacia Chacoy. 127 millones de dólares cada uno. Puedes hacer 6 puentes de la integración, pagaría 6 veces la construcción del paso internacional entre Presidente Franco y Foz, 343 millones de dólares, 6 puentes. Casi 2 corredores bioceánicos enteros, supera la inversión total de la mayor obra vial del Chaco, entre 1.100 y 1.500 millones de dólares. Entonces, es lo que cuesta hacer el juego. Más de 20 años del presupuesto de la UNA. Equivale a financiar 2 décadas enteras de la Universidad Nacional de Asunción. 90 millones, entre 90 y 100 millones al año. El 20% de las reservas internacionales del BCP representa una quinta parte de todos los ahorros de respaldo del Banco Central. 10 mil millones. Esto algo, un tercio de la hidroeléctrica Yacyretá. Cuesta el 33% de lo que costó construir una de las represas más grandes del continente. 6 mil millones. Comprar la Liga Paraguaya 20 veces. Supera 20 veces el valor del mercado sumado de los planteles de Olimpia, Cerro Libertad y demás equipos. 100 millones cada uno. Prácticamente hay como 2.500 millones de dólares en inversión por hacer GTA 6. Y los perros dicen, ¿qué pedo vas a jugar GTA 6? Vos que ya sos grande. Muy equivocado. En Europa, la mayoría de los que juegan este tipo de juegos están entre los 40 años hacia arriba. La gente que juega. Y sí, y los torneos que se realizan, de hecho Fortnite, que ni le llega los talones a GTA, la otra vez creo que el ganador ganó 3 millones de dólares y un mitad ahí de Argentina ganó 900 mil dólares. Continuamos, señores y señores, es momento de que te compres una consola y juegues GTA. Dice que va a estar impresionante, ¿eh? Impresionante, con voces de actrices y actores y conductores de radio de Miami, de Los Ángeles, Miami, de Vice City, etcétera, etcétera. Bueno, continuamos con la música, ya volvemos.

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Bien, continuamos, señoras y señores, me quedé anonadado como Aquaman por el tema del GTA, Bueno, continúa la Agosto Liquida de Punto Farma. 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Por supuesto que sí, Bueno, y vamos a hablar de Gonzalito, porque potencia y estilo para acompañarte todos los días. 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Continuamos nosotros aquí en Top Mix hasta las 18.

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Muy bien, continuamos, señoras y señores. Y ahora, momento del pronóstico del tiempo. ¿Cómo se va a comportar el clima? ¿Va a llover? ¿No va a llover? Bueno, el lunes 31 ya sabemos que llueve, ¿verdad? 22 de máxima, 18 la mínima, fresco, cielo mayormente nublado, viento del sur, lluvia dispersa con ocasionales tormentas eléctricas. Qué mucho, qué fuerte llovió la mañana, será. Martes 1 de septiembre, entramos en el mes de la primavera, 23 de máxima, 16 la mínima, fresco a cálido, cielo mayormente nublado, vientos del sur, lluvias dispersas y luego mejorando. Ya para el miércoles 2, 26 de máxima, 14 la mínima, fresco a cálido, cielo escasamente nublado, viento del sureste y luego variables. Jueves 3, 30 de máxima y 6 la mínima, fresco a cálido, cielo parcialmente nublado, vientos del noreste y luego del sureste. Y ya para el viernes 4, 27 de máxima entre la mínima, cálido, cielo parcialmente nublado, nublado y vientos moderados del sur. 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Sigue la música y ya volvemos.

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Y hasta el señor Calle López con música entre copas. Y nosotros nos reencontramos mañana. Adiós. ¡No!

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0: Bienvenidos a Música Entre Copas, Radio Mix 90.3 FM, más música, buena música. Vane González, ¿cómo estás, mi querida amiga, compañera?
1: Muy, pero muy buenas tardes, Galli López, ¿cómo está usted?
0: Gevian, estamos muy bien.
1: Buenísimo, muy buenas tardes también a toda nuestra queridísima selecta y fiel audiencia de Radio Mix 90.3 FM. Más música, buena música, iniciamos así con todo. La primera edición de la semana, ¿eh? De Música Entre Copas, pero la última del mes.
0: Cierto. Porque yo pensaba que ya era septiembre. Hoy es el último día de agosto.
1: Así mismo, el último día de agosto.
0: Bueno, y también, dos días antes del Drinks and More, organizado por la CAPRO, Cámara Paraguaya de Proveedores, Bienes y Servicios Afines, el miércoles es el Drinks and More en el Sheraton Asunción Hotel. Así que vamos a estar haciendo esa cobertura total con Música Entre Copas y Radio Mix. 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

0: 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Buenísimo, Vane González. Estoy feliz de verte. Te veo muy bien. Estás muy elegante, muy linda. Para un lunes, demasiado ya.
1: No, qué bárbaro. Hay que andar así por la vida. Uno nunca sabe en qué momento se le presentan las oportunidades de la vida. Entonces,
0: sí.
1: Hay la que salir con todo.
0: La paraguaya es coqueta. Ni a la despensa de la esquina no se va así. No está.
1: Y claro, pecando. Así hay que ser, ¿eh?
0: Bueno, 1990 fue el año que eligió Martin Gore para que su banda lance uno de sus mejores álbumes. Se llama Violator. Vamos a un super éxito y fue la presentación meses antes de lanzarse el disco. Esta canción se llama Personal Jesus. Martin Gore es el líder de Depeche Mode de 1990. Un temazo.
1: Y enseguida volvemos con más de Música Entre Copas aquí en Radio Mix 90.3 FM. 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

0: Así escuchamos a The Ocean Blue, Between Something and Nothing.
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0: Así es, arrancando la semana, semana importante. ¿Por qué? Porque el miércoles es el Drinks and More, ¿no? Normalmente, siempre en esta época, entrando a septiembre, la Cámara Paraguaya de Proveedores, Bienes, Servicios y Afines, la CAPRO, hace un evento enfocado a vinos blancos, vinos rosados, vinos espumantes, el amplio mundo, universo de las bebidas destiladas, y ahí se abre justamente otro universo llamado coctelería. Después cervezas artesanales, delicatessen, y en los últimos años que se viene haciendo en Sheraton Asunción Hotel, la gastronomía de primer nivel de este hotel fantástico. Bueno, dicho eso, esta noche, que va a ser el jueves, en una única noche, el evento se llama Drinks and More, va a estar muy muy bueno. Sé que en la plataforma Tiquetea hay entradas, así que pueden ser parte en esta única noche. Y el ambiente se pone espectacular.
1: Así mismo, ¿y cómo haces para comprar? Tenés que estar registrado en Tiquetea para poder comprar. Tienes que entrar a www.tiquetea.com.py, hacer el proceso de registro. Y una vez hecho el registro, vas a tener que

0: y los pasos para comprar tus entradas. Nada del otro mundo, así que hay todavía entradas. Apúrate, que esto no va a tardar, no va a tardar en terminarse también, ¿eh?
1: 19 horas se abren las puertas. Nosotros ya vamos a estar ahí, obviamente, haciendo cobertura total de este evento, como lo hicimos en todas las ediciones del Drinks and More. Ahí, música entre copas. Y una vez más con Radio Mix 90.3 FM, más música, buena música. Imperdible este evento, ¿eh? Bueno, cerrando prácticamente agosto, este viernes que pasó, hicimos el programa desde Bellavista. Este es en el sur del país, en Itapúa, con ambiente a rally, ¿eh? Había mucha gente
0: Sí.
1: del rally en el Hotel Nobile, Papillon Hotel de esa parte del país. Hermoso el hotel. Impresionado estoy por la calidad de su gastronomía. Hicimos un evento de cinco pasos, fue mágica la noche, lleno total. Obviamente tuvimos el privilegio de conocer nuevos amigos. Habían oyentes nuestros, Vanes, te cuento,
0: Sí.
1: varios oyentes nuestros habían, así que pasamos muy, muy bien. Riquísimos los vinos, riquísima la comida, salió excepcional el maridaje, quedaron muy contentos los asistentes a este evento. Y bueno, muchísimas gracias al Nobile Papillon Hotel por confiar en Música Entre Copas y haber hecho el evento con nosotros. Sé que mucha gente va, Sakura, por ejemplo, fue a hacer ya
0: Sí.
1: un evento ahí también. Según me contaron, no me enteré, pero sí me contaron ellos que salió muy bien también con Ricardo Facio.
0: Ah.
1: Y esta vez nos fuimos, se fue, o sea, me fui yo. Vamos a ver si cuando hacemos de vuelta algo. Muy interesante todo el movimiento ahí. Se come muy rico, se pasa muy bien. Y la zona es, qué linda zona del Paraguay, ¿eh?
0: Qué bárbaro, realmente qué lindo viajar al interior justamente con toda la familia. Te fuiste allí,
1: Sí.
0: pasando muy muy bien y por sobre todo hacerle pasar bien también a la gente del interior con todo lo que es música entre copas.
1: Claro, ya nos dieron la confianza de que podamos hacer algo muy bien y bueno, así salió. Pasamos realmente muy, muy bien. Muy, muy rica la comida, muy ricos los vinos. Hermoso el hotel, la calidad de las habitaciones impresionante. Lleno total. Según ellos siempre está lleno, pero yo doy fe de que estaba llenísimo el hotel y el restaurante también, como hicimos viernes de noche, estaba muchísima gente. Se come muy bien. Ahí tiene una carta, pues están lanzando su carta y cinco de sus platos usamos para esta cena y la nueva carta. Pero aparte de la carta también tienen un buffet muy bien puesto. Se come muy rico.
0: Está bueno eso de hacer siempre los maridajes con platos de la carta de cada restaurante gallego.
1: Sí, claro, más aún que ahora entrando en la temporada van a cambiar su carta y está muy bueno. Bueno, así que si por ahí algún día se quieren ir, pueden ir ahí de parte nuestra, vamos a ver para que conseguir algún descuento en ese hotel que está muy bueno y una zona muy linda. Y bueno, aprendí muchas cosas de esa zona y me encantó. Así es. Bueno, vamos con canciones.
0: Asimismo y de las mejores como siempre aquí en Música Entre Copas.
1: Vamos a 1970, cuando el señor David Bowie lanzaba su álbum The Man Who Sold the World y la canción homónima al disco. Bastante conocida por la versión de 1996 hecha por Nirvana para el Unplugged de Music Television. Pero esta es la original, 1970, David Bowie, The Man Who Sold the World.
0: Y enseguida volvemos con más aquí en Radio Mix 90.3 FM, más música, buena música.

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0: Así escuchamos a Jerry Rafferty con su Right Down the Line, canción de final de los 70.
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0: Así es, Mademoiselle Vane González con nosotros, quien te habla, Galli López. Arrancando esta semana, importante semana con Drinks and More, cobertura total de parte de Música Entre Copas y Radio Mix, este miércoles en el Sheraton Asunción Hotel. Y la semana que viene, en la peatonal histórica de Luque, una versión más de la peatonal del vino,
1: Sí, así mismo, la peatonal del vino, que ya va siendo un clásico también dentro de la agenda social, con lo que respecta al vino, justamente,
0: Obviamente, Bueno, vamos a hablar un poco de el viñedo en sí. Porque pasa ahí, de repente vos sabés que vas a un lugar que me tocó en gran suerte estar en el Nobile Papillon Hotel allá en Bellavista, en Itapúa. Una cena maridaje fue el viernes y nos contrataron a nosotros para guiarla. Salió muy bien, no solamente guiarla, la creamos con el menú y los vinos, ¿verdad? Entonces salió muy bien eso. Y hubieron muchos comensales que obviamente consumen vino, pero siempre esa persona que dice yo no sé nada de vino y te hace una pregunta espectacular.
1: Sí, y fue el caso.
0: Fue el caso de varias preguntas, una.
1: ¿Cuál, por ejemplo?
0: Me pareció tan interesante y por eso lo voy a hablar, ¿sí? Me dijo, me preguntó, ¿cómo crece la uva? ¿De dónde viene? Y parece una pregunta tan fácil, ¿verdad? Pero y tan sencilla de responder, pero tenés que explicarle pues todo el contexto. La uva vitis vinifera viene de la vid, ¿sí? Una planta que no tiene nada que ver con la uva vitis frutífera. Es otro tipo de uvas. Es la que se hace el vino. El otro, cierto, la vitis vinifera también podemos comer, pero lo que encontramos en la frutería es vitis frutífera. Y con eso no se hace vino, ¿sí? Y lo primero que brota en primavera y donde crecen los racimos, antes de eso se llama pámpano, ¿sí? Que es una rama blanda, por decirlo así, ¿sí?
1: Y flexible.
0: Flexible, y eso es un ciclo anual, ¿sí? Después eso se endurece y ahí pasa a llamarse sarmiento.
1: Ah, primero es
0: pámpano.
1: Pámpano y luego sarmiento, okay.
0: Bueno, cuando el ciclo anual comienza, las yemas de las plantas se abren y dan origen a estos brotes verdes y jugosos. A medida que el pámpano va madurando, se desarrolla lo que se lignifica, o sea, se vuelve leñoso, hacia el otoño más o menos. Y ahí cambia de nombre, pasa a llamarse sarmiento. Para entender exactamente qué partes crecen antes y sostienen los racimos, la morfología de la planta se divide en varios elementos. El pámpano, que es el brote verde, tierno, principal del año, que aporta las hojas y los, rac-

0: racimos y las flores. Inflorescencia es el racimo incipiente formado por pequeños brotes blancos o botones florales y están todos agrupados, ¿sí? Eso aparece en el pámpano antes de que ocurra la floración.
1: Okay.
0: Después está el pedúnculo. Los nombres son simpáticos, ¿verdad? El pequeño tallo principal que conecta directamente con el eje del racimo, con el pámpano de la vid. ¿Sí? Después están los zarcillos. Son órganos delgados, ¿sí?, trepadores, que crecen en los nudos del pámpano, ¿sí?, opuestos a las hojas, permitiendo que la planta se agarre de los soportes.
1: Eso es lo que famoso vemos nosotros en la parralera.
0: Exactamente, exactamente.
1: Pero bueno, en este caso son las vitis frutíferas las que nosotros vemos.
0: Zarcillos se llaman así, ¿sí? Sencillo acordarse todo, ¿no? Después está la brotación, que es la yema latente que se activa principalmente, obviamente, en primavera. Y ahí la aparición de inflorescencias, ¿sí?, que es configuran los frutos, racimos, como agrupación de flores. Obviamente, cuando ya estábamos en este punto, ya habían tomado, ya era el tercer paso, cuarto paso. Obviamente ya le mareaba todo. Por eso es que nosotros cuando hacemos la maridaje, que no nos vamos a lo técnico,
1: claro, si no, bueno.
0: Pero no le puedo yo decir, no, es una plantita blanda, es una ramita que después se endurece.
1: Claro, que primero es flexible verde y tiernita, y luego es lo que conocemos así, más leñoso, claro. Y es un poco más duro, y bueno, ahí cambia de nombre. O sea, tiene todo un proceso, pero finalmente el conocimiento hace el disfrute también allí, como siempre decimos.
0: Y bueno, después está la floración y cuajado. Las flores se abren, se polinizan y se transforman en pequeñas bayas verdes. Espera el agostamiento al llegar el otoño. Agostamiento lo llamamos nosotros acá, no es el lado boreal. Al llegar el otoño, el pámpano verde pierde su humedad, acumula nutrientes y se transforma en un sarmiento leñoso. Y ahí ya empieza la afloración y empiezan a formarse los pequeños racimos que terminan, pequeños vallitas que terminan convirtiéndose en un racimo para darnos la uva, que es lo que tanto nosotros queremos, ¿verdad? Es así, importante todo, pero es complejo de entender, pero tampoco tan complejo porque es la naturaleza en sí. Pero así está, ahí es como crece un racimo, ¿sí? Normalmente, muchos, cuando buscan un vino más complejo o de menor rendimiento, ya cortan el pámpano de partida, lo ya. O si no, dejan que crezca el pámpano, pero van cortando lo que va a florecer después. Entonces, tiene un árbol, en lugar de tener 20, 25 racimos, tiene 5, 8 o 10.
1: ¿Y eso para qué se hace allí?
0: Y eso se hace para que el vino tenga más intensidad. Ajá. Porque la planta en sí es un ser vivo. Y dice para sí mismo, Ebrampo, ya me cortaron a mis hijos. Yo, en lugar de tener 25 hijos, voy a tener 6, 7.
1: Y sí, le voy a dar todos estos 6, 7.
0: Le voy a cuidar, pero con todo esto. Le voy a dar todos mis nutrientes, todos los beneficios que recibo en una añada, todos estos 7. Imagínate la calidad del
1: vino después.
0: De uva después. Y también, esos racimos cuidan como oro los viticultores. No es que le dejan nomás ahí, vamos a ver después qué pasa.
1: No. Qué bárbaro. Y me imagino también que todo el protocolo que deben de tener para cuidar esos racimos.
0: Claro.
1: Porque están las heladas, están el viento, están las plagas, o sea.
0: Y están los pájaros.
1: Los pájaros.
0: No, y por eso el tema, ahí está.
1: Los burros también.
0: Claro, los burros también. Ahí está. Como uno dice, ¿cómo un vino es tan caro y el otro no es tan caro? Y bueno, ahí está. Ya baja el rendimiento, en lugar de hacer, no sé, 30.000 botellas, ya teniendo menos racimo, van a tener 5.000, o 7.000, o 8.000, de acuerdo a cuánto cuánto quieren tener.

0: Hay mayor intensidad y mayor calidad de uva, que obviamente da una mayor calidad de vinos. Y todo es un costo. Entonces ahí es, no es un capricho nomás que un vino tenga que salir caro, porque sí nomás, y de por sí. También hay lugares o terruños o terruares, como quieras llamarlo, del cual de por sí ya siempre dan vinos de excelencia. Así que el terruño de por sí también encarece muchas veces. Así es, vamos canciones, ¿sí?
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0: Vamos a esta banda de folk rock británica, se formaron en Londres. Jerry Beckley, estaba Dionne Barnell y Dan Peek, se formaron en 1990. Hacen folk rock, un poco de country, y son unos capos. Se llaman America y su super éxito, A Horse with No Name, de 1972. Esta es una de las canciones favoritas de mi hija Pauli, ¿eh?
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1: Buena banda de Hoss Martins. A mucha gente le gusta acá en Paraguay. Y cuando cambió de bajista, el sonido fue a otra dimensión. Y su bajista fue Norman Cook. Norman Cook, que después, al salir de Hoss Martins, fue uno de los principales abanderados del Big Beat con su alter ego, Fatboy Slim. Fatboy Slim fue bajista de Hoss Martins. Así es. Nacido como Quentin Leo Cook y conocido por su nombre artístico, Norman Cook, y ni hablar por su alter ego, Fatboy Slim. Que yo a veces me siento así también, un Fatboy Slim.
2: Pero parte de la vida. Cuando me miro al espejo, una forma, y cuando salgo después ya.
3: Sí, cuando comes un día ensalada, de ahí ya te sentís Fatboy Slim.
1: Bueno, así estamos. Gracias por acompañarnos, amigos. Vamos a hacer homenaje también en este bloque.
0: ¿Ya? Sí.
1: ¿Sí?
0: ¿Por homenajes?
1: ¿Qué? ¿Por qué? Porque hicimos muchos programas desde exteriores y ahí no hicimos homenaje, pero sí, ya arranqué haciendo homenaje el jueves para ponernos al día, el viernes también. Y bueno, hoy, porque hay fechas importantes, muy importantes. Como por ejemplo, el nacimiento de Michael Jackson.
0: Ah, mira.
1: En Gary, Indiana, un día como el 29 de agosto de 1958, ¿sí? Que fuera cantante, compositor, productor y bailarín estadounidense, apodado el Rey del Pop.

0: The Light is Always Green, canción de 1987 de la espectacular banda de Hoss Martins.
1: Sonando aquí en Radio.

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0: 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Bueno, Michael Jackson, cantante, compositor, bailarín, y justamente sus contribuciones y reconocimientos de la historia de la música y el baile por más de 4 décadas, así como su publicitada vida personal, lo convierte en una de las figuras internacionales en la cultura popular. Su música incluye una amplia variedad de géneros como el pop, el rhythm and blues, el soul, el funky, el rock, el disco, el dance. Esta por ahí es su canción más rockerita, Beat It.
1: Sí.
0: Y es reconocido como el artista musical más exitoso de todos los tiempos por los Guinness World Records. El disco más vendido en la historia de la música es Thriller, de Michael Jackson.

0: son de 1983. Después, cómodamente viene el resto. El tiempo le dio la razón de que siempre fue una excelente persona.
1: La verdad que sí.
0: Qué tipazo. No hay quien no le quiera a Michael Jackson. Me llamó la atención siempre como los niños siempre lo amaban. Hablo por mi hijo. No sé, si yo nunca le dije a este tenés que quererle, ¿no? Solito aparecieron queriéndole a él.
1: Increíble. Y también a mí me llamó la atención siempre la lo completo que es este artista.
0: Sí.
1: Porque es un buen bailarín, es un buen cantante, es un showman, es un empresario de la música. O sea, es un artista muy, pero muy completo, como no hay muchos, ¿eh?
0: Así mismo es. Y lo vamos a manejar con las cosas que más sabía hacer, cantar. Y también, obviamente, con su música bailaba, ¿sí? Don't Stop Till You Get It Out, una canción de finales de los 70. Y después su super éxito, el cual contribuyó a ser uno de los discos más vendidos, que es Billie Jean, del álbum Thriller. Con esas dos canciones los homenajeamos a Michael Jackson.
1: Así es, y enseguida volvemos con más de Música Entre Copas.
0: Don't Stop Till You Get It Up, qué buena canción. Volvemos enseguida, y Billie Jean.

0: Buenísimo, así escuchamos a The Alan Parsons Project, dúo creado por Alan Parsons y el cantante Eric Woolfson.
1: Así mismo, y suena aquí en Radio Mix 90.3 FM, más música, buena música en esto que llamamos
0: música entre copas. Cuenta la historia que en los estudios Abbey Road de Londres, en la cantina puntualmente, le conoce Alan Parsons a Eric Woolfson, ¿sí? Allá por 1974. Hay que contar de que Alan Parsons fue el ingeniero de sonido y también de ingeniero de sonido de los Beatles, álbum Abbey Road y Let It Be, y también fue el productor ingeniero de The Dark Side of the Moon de Pink Floyd. Capo Alan Parsons, y bueno, ahí le conoce a él, crean la banda, hacen historia. Don't Answer Me, uno de sus himnos, pero hay muchísimos éxitos. Sé que te gusta mucho Alan Parsons Project.
1: Sí, la verdad que sí. En mi travesía por descubrir el género de rock progresivo, me he topado con grandes éxitos, grandes sorpresas de esta agrupación, ¿verdad? Entre otras, así como también Roger Hudson, Supertramp, también Yes. Así que estamos.
0: ¿Te hubiese gustado conocerle a Alan Parsons, ay, tú?
1: Claro que sí, obvio. Así como tú lo has conocido.
0: ¿Tú? ¿Tú has conocido?
1: No.
0: Yo sí, tú. Yo lo conocí, sí, yes. Salgo, no sé qué me pasaba, estaba tan colgado. Salgo al patio de la radio que trabajaba y lo veo ahí. ¿Viste ese tipo de dibujo animado?
1: Sí, no podía creer lo que no estaba viendo.
0: Sé que estaba en Paraguay, pero justo el dueño de la radio fue el empresario que lo trajo. Sí. Y estaba ahí cuando eso empezaba una radio. No sé si sería competencia nuestra porque nosotros somos mejores.
1: Nah.
0: Bueno,
1: por
0: otra parte, pero lo que sí que ahí le conocí, hablé con él, espectacular. Bueno, acá el profe Celso Rejala que nos escribe y dice: ¿qué tal, papá? A mi amigo Eri Villamayor le sorprende lo que sabes de música aquí escuchando tu programa. Saludale, es tu fan, dice Eri Villamayor. Abrazo, capo. Y es fácil saber de música si acá tenemos la computadora y está la IA y todo eso.
1: Pero vos sos súper humilde.
0: El más humilde del mundo.
1: Así mismo.
0: Nadie es más humilde que yo.
1: Yo creo que no.
0: Es fácil ser todólogo así, ¿verdad? Pero vamos a encontrarnos fuera de la computadora a ver qué tal te va. Gracias, amigo, por acompañarnos. No podía dejar pasar, por eso tenemos esta música de fondo, Live Forever. Qué bárbaro. El tema es que estamos haciendo homenajes, hicimos muchos programas en vivo y nos hicimos homenajes, así que no puedo dejar de homenajear a Oasis, que el 29 de agosto de 1994 por Creation Records lanzaron su álbum debut Definitely Maybe. ¿Sí? Características de rock and roll británico, desde los Beatles, Rolling Stones, Definitely Maybe alcanzó el número uno de álbumes en las listas del Reino Unido en septiembre del año que fue lanzado. ¿Sí? Vendió muchísimo, pues, realmente fue Noel Gallagher el que le convenció a su hermano Liam y al resto de la banda que él ingrese como principal compositor, y les aseguró una fama a nivel global, y creo que cumplió su promesa, porque con el álbum debut fue un éxito total a nivel global. Me tocó porque viví eso acá desde Paraguay, y si no recuerdo mal fue Q Magazine del cual hizo una encuesta en aquel momento. Me tengo que acordar, ese es un dato importante, de cuál fue el mejor álbum británico de todos los tiempos. Y vos sabés que 11.000 personas hicieron en la encuesta y ganó este disco, Definitely Maybe. Y el segundo puesto estuvo What's the Story in Morning Glory, otro disco.

0: de ellos. Pero era su momento, era, le hicieron también a los jóvenes de aquel momento, y hoy se escalaba muy hondo, así como Blur, como Pool, como Sweat, como varios. Se me está yendo la voz, no sé por qué. Bueno, vamos a homenajear ese discazo, ¿sí? Para mí, una de las mejores canciones de Oasis y de este disco, ni hablar. Se llama Supersonic.
1: Y enseguida volvemos con más de Música Entre Copas.

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1: Nacida en Glasgow, Escocia, septiembre de 1956, Maggie Reilly. Cantante escocesa conocida mundialmente por sus éxitos junto al compositor y multiinstrumentista Mike Oldfield. Estuvo en una banda ella antes, pero es conocida por la colaboración justamente con Mike Oldfield entre 1980 y 1984, especialmente co-componiendo y musicalizando Family Man y otras canciones del álbum Find My South de 1982, repitiendo ese mismo papel de vocalista en las canciones Moonlight Shadow, Foreign Affair del álbum Crisis de 1983, esta música To France del álbum Discovery de 1984. La última colaboración que hicieron juntos entre Maggie y Mike Oldfield fue la canción Blue Night del álbum Earth Moving de 1989. Homenajeamos a esta gran cantante, que fue la cantante de Mike Oldfield. Después, el multiinstrumentista siguió haciendo éxitos ya con otras cantantes y ella una carrera en solitario que no estuvo para nada mal. Nacida en Glasgow, Escocia, Maggie Reilly. Vamos con el super éxito de Mike Oldfield, Foreign Affair.
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1: Buenísimo, buenísimo. Talking Heads, la banda creada por David Byrne, Chris Franz y Tina Wismuth. Después ellos dos se fueron pareja y crearon Tom Tom Club, pero eso es otra historia. Lo que sí que ellos fueron los principales exponentes de la experimentación. Gracias por haber trabajado o haberlo tenido como productor a Brian Eno, nada más y nada menos. Allá por 1977 fueron teloneros de Ramones en el CBGB Unfug, desconocido ellos, y teloneros de los Ramones, o Ramones, como quieras llamarlo, a la banda representativa del punk rock. Y de ahí ese movimiento junto con Television, Patti Smith, también Blondie, salían los Talking Heads. And She Was, pero esto es de mediados de los 80. Gracias por acompañarnos, amigos. Escuchen esto, s'il vous plaît.

0: Scorpions, qué bárbaro. Tanto de qué hablar de esta banda de Hannover, Alemania. Vinieron a Paraguay dos veces. Nunca me voy a olvidar la primera vez.
1: Yo creo que nadie acá se va a olvidar de la primera vez que vine.
0: Me acuerdo, me voy a buscarle a mi señora de ese momento. Excelente ella. Vamos al concierto de Scorpions. Obviamente me estaba esperando ella. Toda luqueada rockera. Y yo creo que ni el lago de Maracaibo tenía tanta actividad eléctrica como en ese momento.
1: Increíble, fue algo de otro mundo, fue esa noche.
0: Qué bárbaro. Y camino, que no vivía yo lejos de acá del Jockey Club. Y era imposible que toquemos. Y fue así. Y el calendario no permitía que toquen otro día. Y se suspendió el concierto de Scorpions. Qué bárbaro.
1: Qué pena.
0: Qué tristeza. Años después volvieron a Paraguay y ahí sí lo vimos en vivo. Recuerdo la cara de Juan Gómez en ese show. Gran amigo. Y parecía que tenía tres talles menos su ropa interior. ¿Cómo le salía su ojo así? Recuerdo, pues, no sé cómo me encontré con él, pero tanta gente impresionada. El tema es que un día como hoy, pero en 1948, en esa misma ciudad donde se fundaron, en Hannover, Alemania Occidental, nacía Rudolf Schenker. Rudolf Schenker es un músico, compositor alemán, conocido por ser el guitarrista

0: y fundador de la banda de hard rock y heavy metal Scorpions. A los 17 años fundó Scorpions, siendo el único miembro original que aún permanece en la agrupación junto con el vocalista, que es increíble cómo uno envejece, Klaus Meine.
1: Qué bárbaro.
0: Y sí, participó él en todas las producciones discográficas, ya sean de estudio o en vivo. Un capo, Rudolf Schenker. Y esta banda que caló tan hondo. Otra anécdota.
1: ¿La segunda vez que vino?
0: Sí, ahí lo vi. En vivo, ahí sí lo vi. Pero otra anécdota, 1991. Me llama un amigo que vivía en Estados Unidos, se fue a estudiar allá. Y me dijo, me contó emocionado, que el fin de semana, el lunes me llamó a saludar y a ver qué había. Emocionado me cuenta que el fin de semana se fueron a Houston a verle en vivo a Scorpions. Nunca me olvidé lo que le dije. ¿Cómo pues si a Abuelo y Miguel no más te gusta y te va a verle a ellos? Y yo
1: malo,
0: no le puedo ver.
1: Qué malo, si estás escuchando.
0: Y yo no le puedo ver y vos te fuiste a verle. Dimensionás lo que hiciste.
1: Te enojaste con él, te enojaste.
0: No, qué me enojé. Sí, me enojé. Bueno, lo vamos a homenajear a este gran guitarrista y su gran banda que vinieron a Paraguay un par de veces, por la segunda vez sí actuaron. Le mando un abrazo a Víctor Rivero, mi gran amigo. Sí. Wind of Change, una canción de ellos, de 1990, si mi memoria no me falla. Después bajamos 6 años con Rock You Like a Hurricane.
1: Así es, y enseguida volvemos con más de Música Entre Copas.

0: Impresionante la fuerza de Scorpions, Rocky Lucky Hurricane, homenajeándolo a Rudolf Schenker.
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0: Buenísimo, gracias por acompañarnos, amigos. Escuchen esto también, por favor.

0: Un día como hoy, pero de 1945, en Belfast, Irlanda del Norte, Reino Unido, nacía George Ivan Morrison, más conocido como Van Morrison, cantante, compositor y músico británico, considerado uno de los músicos más influyentes de su generación. Géneros como el R&B, el jazz, el blues, la música tradicional irlandesa, entre otros, así como un amplio y cambiante rango vocal que le ha valido el sobrenombre de The Belfast Lion, el león de Belfast. Qué voz impresionante, ¿eh? Decía un crítico musical, sí, periodista también, el Grill Marcus: ningún hombre blanco canta como Van Morrison.
1: ¿Verdad?
0: Impresionante. Creó una banda llamada Them, del cual hizo canciones emblemáticas como Gloria, que después The Doors, Patti Smith también, hicieron su versión de esa música. Pero allá, a finales de los 80, Van Morrison, lo que más hizo fue una plegaria, una oración, y le dedicó a Dios más puntualmente. Después, esa versión, Rod Stewart le hizo muy famosa esa canción, pero es original de él, de Van Morrison. Have I Told You Lady, y le vamos a manejar con Gloria, dos canciones. Después venimos para cerrar el programa, ¿sí?
1: Me parece genial. ¿Con qué canciones?
0: Y con esa, If I Told You, Lady y Gloria.
1: Y enseguida volvemos con más de Música Entre Copas.

0: Y estamos llegando así a la parte final de la entrega del día lunes, aquí de Música Entre Copas.
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0: 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Nos vamos con dos canciones de Echo and the Bunnymen. People Are Strange, un cover de la banda The Doors. Y después Ring on the Dancing Horses, la banda de Ian McCulloch, Les Pattison, Pete de Freitas. Y me fue el nombre del otro. Pero un día me va a volver.
1: Y con estos temazos nos despedimos por hoy, pero vos quedate ahí, prendidísimo a la programación de Radio Mix 90.3 FM, porque más música y buena música es justamente lo que vas a encontrar aquí. Se me cuidan. Chau, chau.
0: Wilson Jan. Me vino.

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